0: 7:03.
1: Primera.
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13: Isaías 40:29.

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0: 7:31. Primera. 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

8:02. Primera. 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

0: Primera.
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1: La hora 10 en punto.
0: Primera.
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0: 10:33. Primera.
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0: 11:29.
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0: 12 y 2 minutos.
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1: Buenas noches, damas y caballeros. Bienvenidos a Bailando en un Pie Show. Denle un fuerte aplauso a Juan Luis Guerra y 440.

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1: Bueno, llegó la hora de la verdad. ¿Quieren una canción nueva? Esta canción es de mi autoría y va con mucho cariño para todos ustedes. Se llama Vivo en el Limbo. Yo les voy a cantar un pedacito de la canción y ustedes repiten conmigo después.

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0: 12:30 minutos. 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
3: Señores, tengo el gusto de presentarles a los más destacados intérpretes del vallenato, con un estilo muy personal, alegre, romántico, creativo. Nacieron para agradarle a Colombia y al mundo. Rafael

0: los niños. Pasamos muy bueno hoy. Pasó con el Percho, con Sky, con Mike en Miami.
1: Vaya.

0: Herrera.
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0: Quiero explicar cuál es el procedimiento que continúa en adelante. En este momento, los jurados de votación en todas las puestas, las mesas están contando los votos de manera manual. Una vez termina el conteo de votos, que es público y que se hace frente a los testigos electorales de cada una de las campañas políticas, que en esta oportunidad han cubierto el 100% de las mesas de votación, diligencian a mano los E14 o actas electorales. Este proceso se está llevando a cabo en este momento en todas las mesas de Colombia, de manera pública, en presencia de las mesas de justicia, de servidores de la Procuraduría y de la Defensoría, en presencia de los testigos electorales. Una vez se cuenten los votos y se diligencien las actas de cada mesa de votación con los resultados en ellas, los testigos de los partidos se han autorizado para que puedan tomar fotografía de esas actas antes de ser publicadas y digitalizadas por la registraduría. Este elemento es determinante para garantizar la transparencia del proceso electoral que aquí en adelante continúa. Esas actas electorales son publicadas una vez diligenciadas y tomadas las fotografías por los testigos electorales para ir generando los boletines que en unos minutos empezarán a fluir de manera copiosa con los resultados en todo el territorio nacional. Pero además de eso, la registraduría, en el mayor acto de transparencia que pueda llevarse a cabo, publicará la totalidad de las actas electorales de cada una de las mesas de Colombia, 360 mil actas correspondientes a 122 mil mesas. Eso quiere decir que este momento electoral es muy importante, pero asegura de manera clara y precisa que la ciudadanía tiene conocimiento y puede observar los resultados electorales. Cerradas las mesas de votación en cada uno de los municipios de Colombia, esas actas son trasladadas a los jueces de la República. Jueces, 9.300 entre jueces, notarios y registradores de instrumentos públicos llevarán a cabo el proceso de la comisión escrutadora. Las comisiones escrutadoras se encargarán de verificar esas actas, de comprobar esos resultados de manera pública ante representantes de los partidos.
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0: Igualmente mesas de justicia y funcionarios de los diferentes órganos de control. El proceso que van a ver en adelante se llama preconteo o datos preliminares. Es la manera como la registraduría informa de manera ágil y eficiente cómo han votado los colombianos y las colombianas en todo el territorio nacional. Estos datos son preliminares porque los datos finales, los que declaran los resultados en Colombia, son los que terminan en la comisión escrutadora que llevan a cabo los jueces de la República.

horas y finalmente en el Consejo Nacional Electoral, que consolida los resultados y declara el próximo presidente de Colombia. Es muy importante que tengamos muy claro este procedimiento. ¿Para qué? Para que tengamos absoluta tranquilidad y para que no permita que las narrativas de la desinformación

por haberlos ejercido con tranquilidad, con libertad, con respeto por sus conciudadanos. Hoy es un momento muy importante para nuestra nación, un momento en el que todos debemos aprender que las diferencias políticas se solucionan de manera pacífica y que las elecciones es una forma de expresar libertad. Quiero felicitar a todo el pueblo colombiano, agradecerle inmensamente a estas instituciones que nos han apoyado, nos han acompañado en lograr construir un buen suceso de este proceso electoral. Avanzaremos en la información de preconteo. Todos los partidos y las campañas políticas están invitadas al conteo de mesa y a las comisiones escrutadoras para que tengan absoluta tranquilidad. Que los datos que finalmente publiquen los resultados del escrutinio y la declaratoria de consolidación de resultados son los que evidencien la voluntad de la mayoría de los colombianos. Que tengan buenas tardes. Muchas gracias.

0: directo a través de Señal Colombia y Radio Nacional de Colombia. En tanto nos lleguen los datos, William, como decíamos, este es el momento más esperado por todas las colombianas y colombianos.
1: Aquí los tenemos, Yajaira. León los tiene a la mano. A ver, ¿cuáles son los...? Pero no, pero acá los tenemos. Léalos, por favor.
2: Primer boletín. Entonces... 252 votos, el 49.90%, Iván Cepeda Castro. Está cerca, pues en un primer boletín, de pasar el 50%. Abelardo de la Espriella, 38.21%, es 193 votos. El Paloma tiene 32 votos, el 6.33. Es un desplome enorme en ese primer boletín, obvio. El Partido Político de Dignidad y Compromiso, 6 votos, 1.18, que es el partido de Fajardo. Raúl Santiago Botero tiene 5 votos, 0.99%. Claudia López tiene 2 votos, el 0.39%. Roy Barreras tiene 1 voto, el 0.19%. Gustavo Matamoros Camacho, 1 voto. Luis Gilberto Murillo Urrutia, un voto. Esto ya nos cuentan porque está, ellos
1: se habían retirado.
2: Se retiraron a apoyar a Cepeda. Mauricio Liscano tiene 0 votos, Partido Demócrata Colombiano 0 votos, y Sondra McCollin 0 votos. Y lo mismo Caicedo 0 votos, que también se ha retirado para apoyar a

0: a Cepeda. De manera que ese es el boletín, el primer boletín, pues es una muestra chiquitica de la votación.
1: Sí, sobre esto no se puede decir nada todavía.
0: En absoluto.
1: ¿Cómo?
2: Tuve un segundo.
1: Bueno, acaba de llegar también a sumarse a la mesa Juan Carlos Monedero, bienvenido.
2: ¿Cómo estáis? Buenas tardes.
1: Boa, bien, muy bien.
2: Lo primero, enhorabuena a Colombia. Son unas elecciones que las está mirando el mundo. Me ha llamado la atención la cantidad de observadores internacionales que ha habido, que es una señal también del enorme interés.
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2: Y veíamos el segundo
4: 4:15 de la tarde, qué pena, lo interrumpimos. Tenemos nuevo boletín a esta hora, número 2, con el 0.09% de las mesas escrutadas. Iván Cepeda, 68.54%, con 2.236 votos. Abelardo de la Espriella, 22.8%, 744 votos. Y Paloma Valencia, 3.46%, 133 votos. Segundo boletín, William, que nos llega, pero vamos a seguir con los demás candidatos. Sergio Fajardo, 2.17%, 71 votos. Santiago Botero, 0.58%, 19 votos. Claudia López, 0.3% y 10 votos. Vamos a continuar. Mauricio Lizcano, 0.09%, 3 votos. Miguel Uribe, 0.09%, 3 votos. Roy Barreras, 0.06%, 2 votos. Continuamos, Carlos Caicedo, que recordemos, se retiró también, se adhirió a la campaña de Iván Cepeda, 0.06% recibió. Carlos Caicedo, 2 votos. Gustavo Matamoros, 0.06%, 2 votos. Luis Gilberto Murillo, quien también se retiró, 0.06% y 6 votos a esta hora. William.
1: Muy bien, Yajaira. Mesas informadas, esto es 0.09%. Cierto, hasta ahora Iván Cepeda, 2.236, 68.54, Abelardo de la Espriella, 744, 22.80 y Paloma Valencia, 113 votos, 3.46%. Va avanzando rápidamente, de todas maneras, este preconteo que decía el registrador nacional. Bueno, ¿cómo podemos ir mirando cómo se está decantando esto? Porque, bueno, esto es muy prematuro, cualquier cosa que se diga, pues no es bien interpretada porque no tenemos cómo, ¿verdad?
0: Deben estar felices los del Pacto Histórico. En este momento triplican a Abelardo de la Espriella y pues si cae, digamos, Paloma muy abajo, entre los dos no logran ni siquiera la mitad de los votos. Pero es una cosa muy inicial, pero sí. Pero claro, todo eso anima a la gente porque dice, si esto arrancó así, lo que empieza bien termina bien, dice la gente.
1: Sí, pero bueno, ahí yo le voy a hacer aguafiestas, ¿vale? Sí. No se nos olvide que los primeros boletines del plebiscito empezaron así, también estamos así, después se nos volteó en un momento. Entonces sí, vamos con calma, vamos con calma. Claro. Bueno, Juan Carlos, estás hablando de la importancia de estas elecciones y bueno, hablábamos hoy con varios analistas de que estas son unas elecciones donde no solo se juega el futuro de Colombia, sino se está jugando el futuro de la región. No sé si tú compartes.
2: Creo que algo más que de la región, porque

0: Sondra McCollin 0.06%, pero vamos a empezar con los que encabezan. Tenemos Iván Cepeda con 54.41%, 6.915 votos. Abelardo de la Espriella, 37.64%, 4.407 votos. Paloma Valencia, 4.98%, con 633 votos. Sergio Fajardo, 2.17%, 277 votos. Santiago Botero, 0.81%, 104 votos. Claudia López, 0.47%, 61 votos. Mauricio Lizcano, 0.4%, 51 votos. Miguel Uribe, 0.11%, 15 votos. Luis Gilberto Murillo, que también recibe 0.07%, 9 votos. Sondra McCollins, 0.06%, 8 votos. Carlos Caicedo, 0.03%, 4 votos. Gustavo Matamoros, 0.03%, 4 votos. Este es el boletín número 3, William, emitido en directo aquí a través de Señal Colombia y Radio Nacional de Colombia.
1: Bueno, van ya 21 minutos que se cerraron las urnas, ya tenemos 3 boletines. Eso significa que la cosa avanza bien, ¿no? Avanza como rápido. Pero bueno, vamos a ir a las regiones, no, todavía no. Según esto, ustedes ven que vamos a tener un resultado ya determinante, una tendencia irreversible muy pronto, antes de las 6 de la tarde, ¿o no?
2: Yo pensaría que es probable si se mantiene la distancia, eso depende un poco. Yo quisiera que seamos cuidadosos en el hecho de que las mesas más grandes, donde se concentra la mayor participación, suelen entrar al final porque pues toma más tiempo el conteo, el ejercicio del conteo de los votos. Seguramente esto nos va a generar que haya algunas fluctuaciones, pero dependiendo de cómo se estabilicen las votaciones por cada candidato, ¿cierto? Si llegamos a un punto donde la fluctuación no es tanta, podríamos tener prontamente una tendencia. Ahorita, como vimos de un boletín a otro, pasamos Iván Cepeda del 69 al 54. Es perfectamente normal, estamos apenas iniciando, pero depende de cómo se vayan estabilizando ya los números y los agregados de cada candidato, podríamos seguramente pronto saber cómo se va a estabilizar la tendencia.
1: Bueno, querida Laura, tenemos ya las regiones para saber cómo avanza ese preconteo. Bueno, no, todavía no.
3: Hay, señor. Hay entre el 14, mínimo el 14% para que las tendencias vayan a significar algo. Antes, esto es como cuando los pobres locutores están en una carrera deportiva y tienen que hablar para llenar el hueco y dicen, ya se están preparando los corredores, ya están en la línea, dentro de poco va a empezar, y llevan puestas las zapatillas y ya están ya esperando. Es decir, y es como alargar. Es verdad que contar esto va animando, como bien decías tú, ¿no?, el debate, pero hasta el 14% no es serio que podamos afirmar con rotundidad, ¿no?, hacia dónde va el resultado electoral.
4: Ahora les dio por leer en las carreras ciclísticas, ahora que
1: sí.
4: Meterle literatura. Ahora en el Tour, en el Giro de Italia, hacían unos libros de esta región, y entonces empiezan a hablar de libros ahora. Pues,

0: empresas escrutadas. Iván Cepeda con el 47.32%, 24.965 votos. Abelardo de la Espriella con el 40.01%, 21.107 votos. Paloma Valencia con el 6%, 3.166 votos. Vamos a seguir mostrándoles el resultado que nos llega a esta hora en directo desde la registraduría. Paloma Valencia, decíamos que tienen 6% y 3.166 votos. Sigue Sergio Fajardo con el 2.46%. Sigue también, se encuentra allí el otro candidato de la coalición Familia con el 0.55%. Este es el boletín número 4, el avance número 4 que nos llega, William, a esta hora. Seguimos con Claudia López con el 0.44%, 234 votos. Sondra McCollin, 0.13%, 73 votos. Miguel Uribe, 0.1%, 57 votos. Esta es la información que nos llega a esta hora actualizada a través del sistema de medios públicos.
1: Gracias, Yajaira. Laura, estábamos mirando aquí esta votación que da este boletín número 4, acercándose ya al 1%, donde básicamente se está dando, porque el departamento donde más rápido se contabiliza este preconteo es en Santander. Es allí donde se está dando este resultado.
2: Bueno, suelen ser conocido que algunos departamentos cuentan bastante rápido los votos, especialmente Santander. Ahí vemos también el impacto territorial que tiene cuando el conteo de los votos, perdón. Entonces, podemos apreciar que en la medida que entren también lugares donde tiene más fuerza uno u otro candidato, podremos notar esas fluctuaciones, especialmente en este momento que está tan temprano y que está siendo pues un sensiblemente impactado el resultado de cada boletín por las mesas que van entrando. Entonces, seguramente estamos viendo los resultados también
3: pero
2: del departamento de Santander.
3: Pero me sorprende eso porque ¿por qué? si se pega en cabeza en Santander, Santander no es una plaza...
1: No, va encabezando en Santander Abelardo de la Espriella.
3: Sí, pero si aún así, entrando en la votación de Santander, mantiene el liderazgo Cepeda, me sorprende, porque los votos de Santander son mayoritariamente...
1: Sí, de la derecha, claro, ahí está el resultado. Mira, ¿cuál es el resultado, Laura?
2: Tenemos 60% para Abelardo de la Espriella en Santander y apenas el 22% para Iván Cepeda. Sí. Y notamos de un boletín a otro una reducción de alrededor de 7 puntos para Iván Cepeda.
3: Claro.
2: Pero bueno, es algo incipiente, estamos viendo apenas lo natural, lo normal en este proceso de preconteo.
1: Sí, porque por ejemplo, estoy viendo aquí el Atlántico, creo, va 561 votos, 50-63 para Iván Cepeda, 464 votos para Abelardo de la Espriella, 41-87, y para Paloma Valencia, 28 votos, 2.52%, ¿no? Ese es como el panorama si empezamos a diseccionar los territorios, pero como decimos, todavía no se puede hablar de cifras contundentes, porque pues hasta ahora vamos en el 0.99%. ¿Qué les llama la atención? Ahí está en el Atlántico, vea. Ese es el Atlántico, Iván Cepeda, 50-63, 561 votos, 41-87, 4.64, Paloma Valencia, 28 votos, 2.52%. ¿Aquí podemos decir alguna tendencia de los dos ganadores o todavía no?
3: Hasta ahí uno no puede decir nada de eso, pero lo que me sorprende es comparativamente hasta ahora, esa muy baja votación de Paloma Valencia. Es que nosotros, siempre Paloma Valencia decía uno, pues estará entre el 10 y el 15, pero es que aquí es una votación muy precaria realmente.
1: Pero esta es que podemos hablar ya de la salida del uribismo por la puerta de atrás frente a estos resultados, ¿o esperamos?
3: Esperemos, pero...
2: Yo diría que también de pronto un vacío a la candidatura de Paloma Valencia y un enfilamiento de las fuerzas de la derecha hacia la candidatura de Abelardo de la Espriella.
1: Ya está el boletín número 5, querida, no sé si ya lo podemos ponchar, querida, sí, aquí está diciendo que está el boletín número 5, 2.67%. Ya lo vamos a ponchar. Pero bueno, ahí está.
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0: 4 y 29 de la tarde, ya lo decía usted, William, boletín número 5 que nos llega a esta hora desde la registraduría. Avanzamos, Iván Cepeda con el 44,63%, 96,475 votos. Abelardo de la Espriella con el 42,51%, 91,898 votos. Paloma Valencia con el 5,93%, 12,832 votos. Sergio Fajardo, 2,78% con 6,014 votos. Santiago Botero, 1,07%, 2,329 votos. Mauricio Liscano, 0,47%, 1,034 votos. Esta es la información que nos llega en este boletín número 5. Claudia López con el 0,45%, 980 votos. Miguel Uribe con el 0,09%, 202 votos. Sondra McCollins, 0,08%, 191 votos recibe a esta hora con el boletín número 5 en directo a través de Señal Colombia y Radio Nacional de Colombia.
1: Bueno, querida Yajaira, estamos viendo y analizando el mapa que hasta el momento presenta la Registraduría Nacional del Estado Civil, donde hay un color fucsia, no, es moradito,
2: morado,
1: para los votos de Iván Cepeda y otro para el amarillo, para Abelardo de la Espriella. Son prácticamente los dos colores que se están tomando el mapa de los resultados electorales en el país. Según estos primeros resultados, ojo, son resultados preliminares, Iván Cepeda está ganando casi que en toda la periferia de Colombia y Abelardo de la Espriella está ganando en todo el centro, a excepción de Bogotá, y solamente en uno de los departamentos de la costa. ¿Qué nos puede decir eso? ¿Cómo podemos analizar? Porque es mucha más la votación hasta el momento de los sitios donde va ganando Iván Cepeda y pues esa votación que se centra de Abelardo de la Espriella en Arauca, los Santanderes, el Eje Cafetero.
3: Es más o menos lo que se venía pensando. Me sorprende que en los últimos tiempos se había dicho que había crecido mucho el voto en la costa atlántica. De...

0: Estrella con el 43.29%, 315.077 votos. Iván Cepeda con el 43.25%, con 314.832 votos. Paloma Valencia con el 6%, 43.709 votos. Sergio Fajardo, 3.27%, 23.816 votos. Santiago Botero con el 1.2%, con 8.204 votos. Claudia López con el 0.5% y 3.639 votos. Mauricio Lizcano con el 0.36%, con 2.666 votos. Miguel Uribe con el 0.1%, 746 votos. Sondra McCollins, 0.07%, 566 votos. Sigue el escrutinio, William.
1: Gracias, mi querida Yahaira. Lo que habíamos dicho, pues a medida que se van conociendo los resultados de este preconteo, los boletines, pues se puede ir variando la tendencia. Y aquí presentamos entonces la primera variación. Iván Cepeda iba punteando en todos los anteriores boletines. Aquí aparece con una muy leve diferencia de 0.4% Abelardo de la Espriella. ¿Qué podemos decir ahí?
2: 200 votos es más o menos la diferencia. Ya, pues... Esto es una muestra de lo que va a ser muy competitiva, competida esta primera vuelta. Veo que prácticamente la sacaron de juego a Paloma y están en una cabeza a cabeza hasta ahora ya de la Espriella e Iván Cepeda.
1: Digamos, esa ya podría ser la primera conclusión de este porcentaje. Vamos en 6.19%.
3: Yo sí que me inclinaría, sobre todo no tanto porque el resultado nos dé certeza de que eso es lo que va a ocurrir, sino qué es lo que ha ocurrido en otros lugares. Entonces, la lógica de la política ahora mismo internacional está jugando en esa dirección, ¿no? Entonces, las derechas más extremas, que son insiders, que se presentan como outsiders, es decir que Abelardo de la Estrella es alguien de fuera o que es antisistema, no es creíble. Pero sí se presenta como tal y son los que convocan a un voto pues eso, más enfadado, convocan a un voto más radicalizado, un voto que justifica. ¿Recuerda ese Trump cuando decía, yo puedo matar a alguien en la Quinta Avenida y nadie me va a decir nada? Esa autorización, ¿no?, a algunos ciudadanos a comportarse como canallas, que es lo que está haciendo esa extrema derecha, está desplazando a otro tipo de derechas que quieren jugar un papel, aunque sea verbalmente o formalmente, más institucional. Y yo creo que en esa lógica Paloma Valencia no tiene hueco.
2: Y también pues juegan toda la cosa cultural, porque el hecho de que Paloma hubiera cogido una fórmula vicepresidencial gay de una persona que se presenta públicamente como tal, creo, y se lo oí ayer a algunas personas muy afines a Paloma, ya lo consideran como que eso fue un factor donde se le fueron encima a la yugular toda la campaña de la Espriella y lograron golpearla muy duro.
1: Claro. Bueno, vamos a ver el mapa, vamos a punchar, Rochi querida, el mapa de cómo está votando en este momento Colombia. Este boletín 6, donde se está dando este cambio en el primer lugar y el segundo lugar en cuanto al preconteo, a los resultados electorales, se da porque ahí están incluidos los votos de Antioquia y Santander. Como les decíamos, ahí ustedes pueden consultar este mapa en la página de RTBC Noticias, de Señal Colombia. El color amarillo es el sitio o los sitios, los departamentos de Colombia donde están votando por Abelardo de la Espriella, y el color morado o azul oscuro es los sitios de Colombia donde están votando por el candidato Iván Cepeda Castro. Como vemos, todo el centro del país está en color amarillo, es el que en este momento tiene pues mayor inclinación hacia la votación de Abelardo de la Espriella.
4: Sí, pero creo que los colombianos estamos un poco acostumbrados a este mapa. Lo hemos visto en el plebiscito, lo vimos en las siguientes elecciones y hoy se está repitiendo un poco con este resultado todavía incipiente, ¿no? Con este boletín.
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0: 4:39 de la tarde, nuevo boletín a esta hora. Este es el número 7 con el 12.51% de las mesas escrutadas. Con el 43.19%, Abelardo de la Espriella con 814.783 votos. Iván Cepeda con el 42.92% y 810.123 votos. Paloma Valencia con el 6.13% y 115.648 votos. Sergio Fajardo con el 3.49% y vemos acá 65.979 votos. Continuamos con Santiago Botero, 1.09%, 20.652 votos. Claudia López con el 0.6%, 11.380 votos. Continuamos, Mauricio Lizcano, 0.32%, 6.041 votos. Miguel Uribe, 0.1%, 2.000 votos. Sondra McCollins, 0.07%, 1.489 votos. William.
1: Gracias, querida Yajaira. Bueno, definitivamente yo creo que aquí sí ya podemos hablar de una definición, que solamente se va a ser un cabeza a cabeza entre Abelardo de la Estrella e Iván Cepeda. Uh-huh. ¿O sí. No lo podemos decir
2: sí,
1: así?
2: Sí, porque ya llevamos el 12.51 de las mesas informadas. Sí. La votación está creciendo y creo que pues ya ahí no tiene ningún chance Paloma de competir y va a quedar entre los dos en un cabeza a cabeza hasta ahora.
4: Sí, yo creo que es interesante ver además que pues se está consolidando ya que van a ser seguramente estos dos candidatos quienes obtengan el liderazgo de esta primera vuelta, pero además es interesante ver la cantidad de votación que está reflejando lo que analizábamos antes de que empezaran a salir los boletines, y es esta politización del país y esta necesidad de optar por opciones claras o esta polarización de la que estábamos hablando, y es entre los dos candidatos están llevando casi el 90% de los votos. Uh-huh. Hace 4 años los dos candidatos que lideraron se llevaron, no alcanzaron a llegar al 70% de los votos entre los dos. Hubo más repartición del voto entre todas las opciones que había en ese momento. Hoy lo que estamos viendo es dos candidaturas que arrasan completamente y diluyen todas las demás.
1: Yo no sé, Rochi, si podemos volver a punchar el mapa y vamos como saltando entonces en los departamentos para ir viendo pues cómo va esa votación. Si quieres, empecemos en Bogotá, querida Rochi. Entonces mostremos cuál es la votación en Bogotá. Por favor, si podemos ponchar a Bogotá. Y ahí vamos a ir entonces Bogotá. No sé, es Cundinamarca, Bogotá tocaría aparte o... Valle del Cauca, Cundinamarca, no abre Bogotá. Tolima, si quiere dejemos el Tolima. 18.83% de las mesas en Tolima. Vamos a buscarlo aquí en el aplicativo de la Registraduría Nacional. Ah, ahora sí está Bogotá. Bogotá. A ver, los datos de Bogotá, ¿dónde están, Roche? Vamos a ir Tolima, pongamos Tolima. Hay un 18.83% que está escrutado de las mesas según la Registraduría Nacional, según el boletín número 7. Aquí está Abelardo de la Espriella, 37.796. Pero aquí ponchamos ahora sí Bogotá. Iván Cepeda, boletín número 7, escrutado el 12.51% de Bogotá. Iván Cepeda, 47.97, 66.984 votos. Abelardo de la Espriella, 32.92, 45.972 votos. Paloma Valencia, 7.86, 10.982 en Bogotá. Pues definitivamente ya las dos tendencias son Iván Cepeda y Abelardo de la Espriella. No sé, Rochi, si podemos entonces mostrar ahora uno de los departamentos de la costa. Mostremos el Atlántico, a ver cómo va la votación del Atlántico en este boletín número 7 de la Registraduría Nacional del Estado Civil, que tiene entonces el siguiente resultado. Está escrutado el 12.51%. Iván Cepeda, 53.56%, 58.371 votos. Abelardo de la Espriella, 39.66%.
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0: 4:44 de la tarde, vamos a ver el boletín número 8 que nos llega a esta hora a través de la Registraduría Nacional, el software que estamos viendo en directo aquí. Un boletín número 8 con el 22.57% de las mesas escrutadas. Abelardo de la Espriella con el 43.56%, 1.754.726 votos. Iván Cepeda con el 42.14%, 1.697.427 votos. Paloma Valencia con el 6.33% y 255.339 votos. Sergio Fajardo con el 3.75%, 151.110 votos. Santiago Botero con el 1.04%, 42.046 votos. Claudia López con el 0.69% y 27.959 votos. William.
1: Muchas gracias, querida Yahaira. Bueno, voy a hacer una pregunta aquí a los analistas, a los expertos. No sé si me adelanto mucho. Este panorama, hasta el momento vamos 22.57%. ¿Nos habla ya de la inminencia de una segunda vuelta presidencial?
2: Sí, se mantienen esa competencia entre las dos, con diferencias de un punto o dos puntos, y están en el 43%. Pues uno ve la dificultad para que alguien dé el salto al 50+1. Entonces, lo que hasta ahora se ve con el 22% de mesas escrutadas es una segunda vuelta en la que empieza con ventaja hasta el momento de la Espriella.
3: Sí, yo estoy de acuerdo. Ustedes que tienen sistemas de dobles vueltas, hay un problema ahí, y es que en la primera vuelta se permite a la gente juegos. Se permite a la gente alegría, se permite a la gente algún tipo de comportamientos que después en la segunda vuelta se lo piensa muy mucho. Sí que parece, como bien tú planteas, que estos resultados y con el 22% largo, casi el 23%, esto es la tendencia. O sea, prácticamente hay un empate que se va a la segunda vuelta. Y la segunda vuelta es la de la clarificación, ¿no? Es donde la gente va a decidir realmente quién quiere que le gobierne en este país. Porque la primera vuelta todo parecía indicar, todos los analistas, y en el ámbito general y en el ánimo general había como la idea de, bueno, vamos a ver la primera vuelta, ¿qué pasa? Había un deseo de unos y otros, sobre todo del sector de Iván Cepeda, de ganar en primera vuelta, pero los analistas, como digamos más moderados, decían, es complicado, ¿no? Ahora Colombia, con estos datos, sí que tiene que enfrentar qué quiere para el futuro y va a tener más claridad, ¿eh? Yo creo que se abren unas semanas bien interesantes porque nadie puede llamar a engaño a los colombianos. O sea, con estos datos las posibilidades son muy claras, muy evidentes, qué tipo de Colombia van a querer. Y por tanto yo creo que es un momento políticamente interesante.
2: Ahora, lo que ocurrió, a mi modo de ver, es que no se permitieron, la derecha no se permitió esos juegos. La derecha lo que se fue a fondo fue a resolver esto en esta...
5: Sí, quería ganar también.
2: Quería resolver esto en esta primera vuelta y no se permitió ninguna duda le quitó
1: toda... Y se decantó porque toda la derecha definitivamente se fue para el lado de Abelardo y lo estamos viendo en el resultado de Paloma Valencia, ¿no?
3: Pero seguramente porque se le rompió el juego al uribismo, ¿no? De jugar a dos vueltas y demás, ¿no? Pero yo creo que ese decantamiento, ¿no? Que demuestra, ¿no? Hacia Abelardo de la Espriella, yo creo que en una segunda vuelta... Cuidado, ¿eh? Yo solo he visto en muchos países. Hay gente que en las primeras vueltas apuesta a cosas como más extremas, como más frívolas, pero en la segunda vuelta se las piensa muy mucho, porque empiezan a medir las consecuencias de lo que eso puede significar. Y por eso digo que ahora van a venir tres semanas muy claras, de propuestas claras, de que los colombianos y las colombianas van a saber exactamente qué les espera en virtud de lo que voten. Y ya no va a haber engaños. Y por tanto yo creo que se vienen como tres semanas muy políticas en Colombia.
1: Sí, de mucha negociación en estas semanas para, bueno, buscar unas alianzas que pueden significar unos cuantos votos más. Ahí tenemos en la página el Chocó, el departamento del Chocó, en el boletín número 8, 22.57%, Iván Cepeda 80.1, 28.379 votos, Abelardo de la Espriella.
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0: 4:49 de la tarde, boletín número 9 con el 33.69% escrutado. Abelardo de la Espriella con el 44.35%, 2,897,245 votos. Iván Cepeda con el 41.23% y 2,693,234 votos. Paloma Valencia, 6.43% con 420,115 votos. Sergio Fajardo con el 3.83%, 250,554 votos. Santiago Botero, 1.02%, 67,228 votos. Y Claudia López con el 0.66%, 43,541 votos. Boletín número 9 a esta hora, 4:50 de la tarde, William.
1: Muchas gracias, Yajaira. Estamos viendo, Rochi, si podemos ponchar entonces el departamento de Santander. ¿Por qué? Porque en este momento el escrutinio o el preconteo, mejor, de la registraduría en Santander va en 43.05%. Los resultados son para Abelardo de la Espriella, en este boletín número 9, 260,574 votos. El 57.71%. Iván Cepeda, 124,487 votos, 27.57%.
3: Sí, pero lo venéis planteando vosotros. Santander es una zona claramente escorada, ¿no?, hacia posiciones más extremas de la derecha, y aquí se confirma. Se confirman muchas cosas, ¿no?, en estas elecciones. Y por eso, fijaos que la lectura que yo hago desde fuera es que había muchos elementos que estaban casi casi escritos, ¿no? Había una cierta duda de qué podría ocurrir, pero creo que está ocurriendo lo que uno esperaba. Y con una diferencia que ojalá podamos, no sé si discutirla ahora, pero que en estos días siguientes va a marcar mucha pauta. Uh-huh. Y es la sensación que tengo de que de la Espriella ha hecho todo lo que estaba en su mano. Ha pactado con todos los que podía, ha gastado todo el dinero que podía, ha movido todos los recursos que podía, mientras que tengo la sensación de que Iván Cepeda no lo ha hecho. Y por tanto se abre una discusión muy profunda donde cada cual tiene que ver qué es lo que no ha hecho y puede hacer, y el otro tendrá que preguntarse si realmente le queda hueco para hacer alguna otra cosa. Y por eso os decía que creo que se abren unas semanas intensas políticas. Políticas con todo lo que implica la política, ¿no?, que son negociaciones, como tú planteabas, es negociar, es discutir, es hacer análisis serios de dónde has fallado, qué te ha faltado por aquí, qué te ha faltado por allá.
2: Y redefinición de las estrategias, porque realmente la campaña de Cepeda ha sido una campaña, en esos lugares, una campaña de presencia, de movilización, de plaza pública, y ha habido muy poca campaña en redes sociales y en plataformas digitales y en los algoritmos. Hablaban, alguien me dijo que estaban metiendo de la Espriella 250 millones diarios a redes y a Meta, pues.
3: A mí hoy me han llamado de España gente que mide estas cosas y diciendo que han localizado un grupo de bots que ya trabajaron en la campaña de Ecuador y que han estado lanzando millones de mensajes en las redes. Eso, por supuesto, cuesta mucho dinero, ¿no? Cuesta mucho dinero y sé que, no sabemos si lo ha hecho de la Espriella, pero estaba hecho para beneficiar a de la Espriella. Y, por tanto, creo que estos son los elementos que a partir de ahora ya se abren, ¿no? Yo creo que ustedes han permitido una cierta alegría en la primera vuelta.
2: En los primeros 10 minutos.
3: Creo que ha habido. No me refiero a la alegría de pensar que iba ganando Iván, sino que tengo la intuición de que apostar en este contexto geopolítico, ¿no? Ya digo, donde se está planteando que los jóvenes en Colombia igual tienen que ir a la guerra, ¿eh? Cuidado, cuidado, no estamos hablando de cosas frívolas. Que el hecho de que se abran más bases militares en Colombia, el hecho de que se subordine la política colombiana a los Estados Unidos y a esa doctrina de la estrategia de seguridad nacional, que un tipo como de la Espriella puede, según lo que ha expresado, compartir el Amazonas con Donald Trump y con los norteamericanos. Yo creo que eso genera una discusión que estos días va a estar muy abierta. Y por otro lado, ya digo, todo lo que no haya hecho la campaña de Iván Cepeda tienen que reflexionarlo y ver si es ahí donde se explica este ligerito repunte que está teniendo, que estamos viendo que tiene de la Espriella respecto de Iván Cepeda.
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0: 4:54 de la tarde, boletín número 10 a esta hora y que llega a sus hogares a través de Señal Colombia y Radio Nacional de Colombia. Abelardo de la Espriella con el 44.24%, ya lo tenemos acá en pantalla, con 4.461.691 votos. Iván Cepeda con el 41.23%, 4.158.452 votos. Paloma Valencia con el 6.48% y 654.483 votos. Sergio Fajardo con 3.92% y 396.180 votos. Santiago Botero con el 0.97%, 98.362 votos. Y Claudia López con el 0.72% y 72.959 votos. William.
1: Bueno, mi querida Yajaira, León, Laura y Juan Carlos, vamos en 48.44% de las mesas informadas, escrutadas. Ya podemos hablar de una tendencia definitivamente, ¿o no?
4: Sí, yo creo que sí. En este momento sí.
1: Ya está aquí, ya es muy poco lo que se puede cambiar esta tendencia, ¿no?
2: Estamos casi en el 50%.
4: Sí, no.
1: Entonces ya podemos decir, primera noticia, que habrá segunda vuelta.
2: Segunda vuelta y que van de la Espriella y Cepeda segunda vuelta.
4: Sí.
1: Que van Iván Cepeda y Abelardo de la Espriella. Y por ahora, pues sigue encabezando en esta tendencia Abelardo de la Espriella. ¿Podrá haber algún cambio de aquí a los siguientes boletines o se va a mantener esta tendencia?
2: Pues depende de las de los sitios donde resulte, digamos, más tardía la votación que llega de las mesas al registro, digamos, electoral. Ese es el punto que estamos empezando. Todavía no tenemos claridad de, por ejemplo, Bogotá, que favorece
3: lo que decía Laura, decir, una ciudad como Bogotá tarda más.

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